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1: Y esta canción, que cada vez que estamos en una tarima la canto, porque de verdad es espectacular. De uno de los mejores compositores que hoy posee el Guárico, en la tierra de Santa Rita de Manapí.

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12:00 en Tamá. A continuación, Himno Nacional de la República Bolivariana de Venezuela. Letra de Vicente Salias y música de Juan José Landaeta.

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Luis Silva canta La diosa y el pecador, compuesta por Osvaldo Pacheco.

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Bueno, sí, mis queridos amigos de Tama Estéreo, muy buenos días. ¿Qué tal, mi querida gente de San Cristóbal y todo el territorio del estado Táchira, Venezuela y el mundo entero? Así que bienvenido nuevamente a su programa La Rocola Campesina. Bueno, con el mesa cariño le saludamos la parte técnica, musicalización y coordinación. Está a cargo del señor Santi Sandoval. Frente a los micrófonos, María Irma Ramírez y este servidor Luis Ayago Torrealba. Todo bajo la dirección del señor Manolo Dávila Mogollón, el número uno de Venezuela. Por la número uno, Tama Estéreo 103.9. Así que, mis queridos amigos rocoleros, pónganse en cómodo allí en casita, en su sitio de trabajo, y en el transporte, porque vamos a disfrutar de 120 minutos llevándole lo mejor de la música campesina, la música serranera y la música carranguera. Ya lo saben, mis amigos. Para su contacto a través del 0414-701-0848, les repito, 0414-701-0848 es el número de contacto directo para que ustedes interactúen con nosotros en cualquier parte donde ustedes se encuentren. Bien sea acá en Venezuela o fuera de Venezuela, en cualquier país, sí señor. Para que ustedes envíen su mensaje de texto, si están de cumpleaños, felicitaciones para todos los cumpleaños de este día. Hoy es domingo 3 de mayo del año 2026. Así que muchas felicitaciones, muchas bendiciones de mi querido Santo Cristo de los Milagros, de la Grita, y mi querida Virgen de la Consolación, que le regalen mucha vida, mucha salud, para alegría y beneplácito de todos sus queridos familiares y amigos. Así que muchas felicitaciones y que pasen un día alegre y feliz. Claro, hoy en tu cumpleaños. Bueno, mis amigos, recuerden 0414-701-0848. 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

0: 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Bueno, mis queridos amigos, pónganse cómodos allí en casita, en su sitio de trabajo, en su transporte, porque vamos a disfrutar de la mejor música campesina. Y esta oportunidad le damos la bienvenida a
1: Los Fiesteritos de Chameta
0: y Fema, campesino de la ciudad.

sí señor, les estamos presentando la Rocola Campesina a través de Tamasterio 103.9. Bueno, mis amigos, ya les quiero comentar que ya estamos a través del TikTok para que ustedes envíen su mensaje de texto en cualquier parte que ustedes se encuentren. Cualquier saludo para Nacho, ¿no? Nacho el Merideño, saludos cordiales allá con tremendo programa que tiene el Son Campesino allá desde la República, allá desde nuestra querida capital, Caracas. Saludos, Nachito, cualquier cosa nos informamos a través del privado, ¿no? Bueno, sí, Maigo, recuerde 0414-701-0848 es el número de contacto para que ustedes interactúen con nosotros. Si están de cumpleaños de nomás si o quieren saludar a su ser querido, a su querida madrecita, porque ya el próximo domingo tenemos programación especial dedicada para todas las madres en su día. Bueno, la emisora se va a estar, ¿no? De fiesta, ¿no, Santi? Ah, ustedes también tienen muchos regalos, ¿no? Claro que sí. Saludos cordiales a todas estas buenas amigas, sí, señor. Recuerden, mis amigos, 0414-701-0848. 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Bueno, mis queridos amigos, a ver, vamos acá rapidito, ¿saben? Ajá. Saludos para la señora Julia Ramírez, que también nos está siguiendo a través del TikTok. Saludos para José Miguel Chacón. Más, a ver, sí, miren, sigue llegando cantidad de mensajes. Muchísimas gracias, ya estamos conectados en todo el mundo. 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

0: 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Bueno, continuamos con la mejor música campesina. En esta oportunidad recibimos otra de la agrupación invitada.
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0: Serranitos.
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Amigos, sí, señor, continuamos con la Recuerda Campesina a través de Amateur 103.9. Mis amigos, también les quiero recordar que también usted nos puede seguir a través del TikTok. Estamos en vivo, en directo desde el estudio de Amateur 103.9, la número 1. Bueno, mis amigos, sí, señor, continuamos. Bueno, tenemos saludos. Vamos a saludar a los amigos. Sí, señor, vamos a saludar a los buenos amigos conductores de la diferente línea de transporte que está ahora, sí, señor, están sintonizados, ¿no? Gracias a todos estos amigos conductores por permitirnos entrar en su unidad de transporte para saludarlos. Gracias, amigos, gracias, en verdad se les quiere mucho. Bueno, saludo y un fuerte abrazo para los amigos de la línea Comixtal, línea San Cristóbal, los buenos amigos de la línea Unión Cordero, en especial para el control 74 que está en sintonía. Ajá, saludos cordiales. También para los fiscales de la línea Unión Cordero y para toda la junta directiva. Muchísimas gracias que nos escriben este mensaje en la línea Unión Cordero. Saludos cordiales a nuestro buen amigo, a Lucio Guerrero, saludando a su querida esposa, la señora.

Para Ana María, saludos cordiales. Saludos para la línea Bogotá, línea intercomunal. Un saludo para los controles 18 y 35, esto de parte de Víctor Junior, los populares cuberos. También saludo a los buenos amigos de la línea Santa Rita, línea Barrio y Libertador, en especial para el control 30, Saulito. Saludos desde la Rocola Campesina. Igualmente para los amigos de la línea Barrio Obrero, línea Romera Normal, línea Rómulo Gallego, Brisa del Palmar, los buenos amigos de la línea 21 de Mayo, línea 23, línea Concordia, Unidad Vecinal, línea Circunversa, Circunvalación, los buenos amigos de la línea Santa Teresa, Las Lomas, en especial para el control. Ajá, para el popular Panita. Ajá. Control 51. Para los buenos amigos de la línea Puente Real, línea Palmira, línea Torbe, los buenos amigos de Rústico La Consolación, allá en la plazuela de Tariba. También saludos cordiales para los amigos de los autobuses de Pueblo Nuevo, autobuses del Corozo, la línea Córdoba, los que se dirigen a Santa Ana del Táchira o viceversa, Santa Ana, San Cristóbal. Los buenos amigos de Expreso Delicia, Expresos Continente, los que van para la capital del Espíritu Santo, donde está nuestro querido Santo Cristo de los Milagros. También los amigos de la línea Colón, línea La Fría, línea Unión. Y los buenos amigos de las diferentes líneas de taxi aquí en nuestra querida capital tachirense. Y los amigos mototaxistas que también hacen vida, ¿no? Y los amigos de los diferentes mercados, como es el mercado de los pequeños comerciantes ahí en La Concordia. Allí gozamos de gran sintonía. Allí todos los fines de semana escuchan el Rocola Campesina por Samá Estéreo 103.9. Muchísimas gracias. Apuesto, buenos amigos, sí señor, que nos escuchan siempre, ¿no? Ellos nos dicen, no, aquí escuchamos siempre, Atamá Estéreo 103.9. Igualmente, el mercado metropolitano, saludos cordiales a todos esos buenos amigos allá en los puntos de comida, saludos cordiales a la señora Gloria allá en su negocio, a ver cuál es el nombre del negocio, ya les voy a decir cuál es el nombre. Ajá. Saludos cordiales a la señora Gloria, venta de comidas, allá cocinan ricos, sabrosos, divinos, ¿ah? ¿Eh? La Taguara, saludos cordiales, sí señor, para todos esos señores, para toda esa gente que está allá en el mercado metropolitano, saludos. También saludos para los buenos amigos en el mercado de la Ermita, saludos cordiales, allí tienen un grupo de amigos, saludos, para todo esto bueno, para el popular Bolívar, para Benjamín allá, el que vende la música, saludos cordiales. A todos esos buenos amigos, carniceros, charcuterías, vendedores de frutas, verduras, hortalizas, sí señor, víveres. Allá en el mercado de la Ermita, allá también está la molienda del café, sí señor, saludos Fernando. También los buenos amigos del mercado periférico de la Guayana, saludos cordiales a todos estos buenos amigos allá en instituciones pisando, un saludo para Félix Carreño y para su esposa la señora Yuli, esperándole para atenderles a partir de las 8 de la mañana hasta las 4 de la tarde. Saludos para sus queridos hijos, para todo su querido padrecito que también se encuentra por allá, saludos allá en la molienda del café, allá está Fernando a esta hora ya con sus puertas abiertas, llevándole el mejor cafecito negro marrón con leche bien servido, qué sabroso, ¿eh? 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Sigue llegando, ahí tenemos mensaje por acá, vamos a ver quién está por acá de España, nos está escribiendo el amigo Oscar Argüeta. A ver, qué día. Ajá, dice, hola Sayago y María Irma, buen día, y don Santi Sandoval, aquí reportando sintonía desde Miranda de Ebro, en España, escuchando la Rocola Campesina y sus buenos éxitos. Fino, se escucha, sí señor, gracias. Aquí en España hoy se conmemora el Día de las Madres, así que felicitaciones para todas las madres en España. Saludos para mi querida hija que se encuentra allá en Madrid, en España, a Marlin Vanessa Sayago, también para su querida hija, para Almita y para su querido esposo. Saludos, mami, hoy se está conmemorando el Día de la Madre allá. Saludos de parte de su hija Almita y de parte de su querido esposo, mi querida hija allá en Madrid. Saludos de su querido padre Luis Sayago. Bueno, sigue llegando más mensajes de texto, rapidito vamos porque vamos con la parte de la publicidad, ¿no, Santi? Después nos vamos, escuchamos las grabadas, ¿no? Después. A ver, ¿qué tenemos por acá? Saludos para María Irma Ramírez, nuestra colega, compañera de trabajo, se encuentra en quebranto de salud, pero ya poco a poco se está recuperando de esa intervención quirúrgica que tuvo el pasado lunes. Gracias a mi Dios que salió todo bien.
A ver.

saludo también para don Lucio Guerrero, para Cristian Jiménez allá en Bucaramanga, norte, sur de Santander. Saludos cordiales en la República de Colombia. Saludos para la gente de Superofertas donde Yuli, saludos cordiales. A ver, ¿quién más está por acá? Para Darío, sí señor. Darío allá, en el mercado de la Guayana. Para Neo Inversiones, para Jairo Café, saludos cordiales, Jairito. Y a ver, más por acá. Saludos para Johnny allá en la Fogonera, ahí frente al terminal de pasajeros, sí señor, allá. 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Saludos a todos esos buenos amigos. Para Miguel allá en su fruta y verduras y hortalizas Virgen del Valle. Saludos para Miguelito, para todo su personal. Igualmente para Fernando Café, felicitaciones. Sí, señor. Y para Karen La Concordia, saludos cordiales a todos estos buenos amigos que ya están conectados con la Rocola Campes y la Portamaster 103.9. 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Y vámonos con la mejor música. Y esta oportunidad recibimos otros los invitados. Y estos son los Chacaritos de Edgar Suárez. Y un rato más.

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Vale, sí, mis queridos amigos, continuamos con la Rocola Campesina a través de Tamasterio 103.9, presentándole la Rocola Campesina. Bueno, gran cantidad de personas que nos siguen de diferentes países. Qué alegría, ¿no? Sí, señor. Sea el programa internacional, ¿no, Santi? Claro que sí, como son las carrileras. Sí, ya estamos programando a ver lo de las madres. Gracias a todos esos amigos. Gracias a Manuel Rojas, que sí, señor, lo tenemos ahí. A ver, tenemos a Keila también. A ver, tenemos un contacto más en la calle, a ver quién está en línea. Sí, que le damos los muy buenos días.

0: tenemos allá en España, familiares,
1: a toda la comunidad que están allá, a Abraham y a Hillary, que también están siempre en sintonía. Un fuerte abrazo a Hillary también, que es madre allá en España. Mira, ¿no? Qué belleza.
0: Aquí le envían saludos desde Bilbao, España, en sintonía.
1: En sintonía. Por ahí también nos está escribiendo algo en sintonía Luis Enrique nos está reportando sintonía, sí. Nos ha escrito desde esta mañana, dice: no me pierdo ese bonche, raspa canilla. Llegué, se cae de la cama pendiente para ponerse a bailar y escuchar esa música campesina que raspa canilla, dice. Ah, qué alegría siento sábado y domingo escuchando Tamá Estéreo, claro. La número uno.
0: Claro, gracias amigazo.
1: Claro, sí, señor, sí, no,
0: saludos al ingeniero, saludos.
1: Gracias de verdad, bendiciones para todos, también a Santi, que siempre está pendiente de esa buena música, buscando, conectando esta tecnología con TikTok, ¿no? Increíble. Bueno, muchachos, vamos a lo que venimos hoy domingo, ya 3 de mayo.
0: ¿Cómo?
1: Hay personas que me preguntaban si va a haber combustible, sí, bendito sea Dios, tenemos combustible hasta las 6 de la tarde. Y recuerde que tenemos unas estaciones de servicio que están quedando de guardia, de servicio 24 horas, que es la estación de servicio Machirí y la Naive. Anoche preguntaban como a las 11 de la noche que si había colas, y sí, hay unas que tenían cola como de 2 cuadras, pero bueno, la gente igualito buscando echar combustible, los que andan por ahí saliendo, llegan tarde de la finca, de otros pueblos, bueno, había colita anoche. Muchachos, les comento, hoy tenemos la estación de servicio, recuerden que es para carros y motos, son duales. Para los amigos motorizados, tenemos en la parte del Lago España, Cristo Rey, la Continental, que es la que está por el lado del diario La Nación, en la Concordia, Servicentro Los Llanos, que es la antigua Cochubigante, Rodelta por la Avenida España, la 2x3, Quispe por el Obelisco, por la parte de los bomberos, Sabaneta, el Cucharo, y allá los muchachos, la famosa, es la que está por la parte de la Marginal, Paramillo, la parte alta, Cordillerana.
0: Ingeniero, permítame un minuto. Sí, señor, aquí la persona está preguntando que se van a transmitir el maratón del Colegio Cervantes, ¿no, Santi? Positivo, ¿no? Positivo. Ya van para allá, ya van para nuestros compañeros.
1: Ya de estar pendiente, porque vi bastante por ahí publicidad, los carros marcados, con esto del maratón.
0: Ajá. Sí, correcto. Ahora bien. Sí, ingeniero, continuamos entonces con la parte de gasolina.
1: Claro, información, claro que sí, con la parte del combustible, muchachos, tenemos también la Guacara, la Providencia, Cerca, Libertador, la Rotaria y los Agustinos. Ajá. También, muchachos, en la parte alta de las montañas, nos salió en reporte oficial, la estación de servicio en Ceboruco, San Pedro. Fuerte abrazo también a la gente del Ceboruco. Y en la parte de San Cristóbal también vamos a tener a los amigos conductores, transportistas, dice, en la estación de servicio Machirí.
0: Es la única, ¿no? La única.
1: Es la que ha estado, sí, guardia casi que es el viernes, sábado, domingo. Ajá. Están pendientes, sí, señor.
0: Es la única.
1: Bueno, esa es la información oficial que tenemos
0: bueno,
1: ahorita.
0: Bueno, muchísimas gracias, don Quiero.
1: Dios me le pague. Bueno,
0: Dios me le pague.
1: Un abrazo, bendiciones para todos. Sigamos disfrutando esa buena música y raspa canilla para todos, ¿ok?
0: Claro que sí. Epa, y cómo ahora veo que está como en rimas.
1: Sí, pero claro. Estamos ahorita con cualquier información que necesiten, claro. Comprar, vender, alquilarme. Me pueden escribir con muchísimo gusto, claro. Que le damos, hablamos cualquier información que necesite del mundo inmobiliario, les comento cualquier información que tengamos nueva, claro que sí, por ahí tenemos, pero
0: tienes buenas casas.
1: Que une respetuoso los temas.
0: No, claro que sí, pero un saludito. Vamos a decir un saludo.
1: Gracias. Saludos. Bueno.
0: Bueno, ingeniero, de mi parte, me alegra haberlo oído y lo escucharemos el próximo sábado, Dios mediante. Recuerde que el próximo domingo tenemos promoción especial, ¿no?, para las madrecitas en su día.
1: Va a estar buenísimo, no se lo esperen.
0: Así que vaya preparando también su mensaje para su querida madre.
1: No se lo esperen. Bueno, quiero darles una atención, los muchachos, antes de irme. Se me había pasado, bueno, a las personas, los devotos, yo sé que la mayoría son católicos. Y muchas veces escuchan, bueno, recuerde que hoy se celebra el Día de la Santa Cruz. Es una devoción muy bonita, hay gente que hace unas cartas, unas expresiones que coloca,
0: y va para eso.
1: Siempre en oraciones, siempre con Papito Dios, pero es una devoción muy bonita. Entonces, aquellas personas que estén por adentro, recuerden que hoy es el Día de la Santa Cruz, me imagino ya otros tienen sus cartas, pero es una devoción muy bonita en la Iglesia Católica, muchachos.
0: Bueno, de mi parte, ingeniero, muchísimas gracias.

0: Vale, muchísimas gracias, abrazos, saludos para todos, los quiero muchísimo, gracias por estar muy atentos y siempre por estar escuchando esta música campesina que nos encanta, nos gusta y nos gusta de nuestros orígenes. Bye.
1: Te envía saludos María Irma, ella está en quebranto de salud, ¿no?
0: Ay, que se me mejore, que tiene por ahí, no sabía.
1: Fue intervenida quirúrgicamente, así es.
0: Sí. Bueno, vamos a ponernos en oración, a que se ponga bien, a que esté bien, que Papito Dios nos la ayude, el doctor José Gregorio Hernández, y bueno, todos los ángeles y arcángeles me la ayuden, y todos los médicos, y que ella fuerza para adelante, que sabe que la queremos mucho. Claro. Si nos está escuchando, que se escuche esas palabras de energía, de fortaleza.
1: Arso fortalece.
0: Sí, señor. Sí,
1: bueno,
0: señor.
1: Mi querido ingeniero, no le quito más tiempo, vamos a continuar con la programación, porque tenemos bastante publicidad.
0: Gracias.
1: Bueno, entonces el próximo sábado lo espero, ¿no? Nuevamente.
0: Dios mediante, gracias.
1: Bueno, que tenga un feliz comienzo de semana, ¿no? Y un feliz comienzo de mes.
0: Igualmente, Luisito.
1: Saludos para tu niña, para tu esposa, hermanito.
0: Gracias.
1: Bueno, mis amigos, continuamos con la mejor música campesina en La Rocola Campesina. Gracias que nos están siguiendo. Estamos a través del TikTok en vivo y en directo. Buenos días. Y estos son los auténticos de Radito con su popurrí de recuerdos.

Bueno, sí, mis queridos amigos, continuamos con la recola campesina a través de Tamasterio 103.9, y cuando ya marcamos las 7 con 20 minutos, ahora legal en todo el territorio nacional. Mis amigos, muchas gracias a todas esas personas que están conectadas, que nos están siguiendo a través del TikTok. Estamos en vivo, en directo desde los estudios de Tamasterio 103.9, llevándole la mejor música campesina.

0: campesina, la música de todos los fines de semana, porque después vienen las carrileras, ¿no? Bueno, tenemos un contacto más a la calle, a ver quién está en línea, así que vámonos. Muy buenos días, Díaz. Saludos. A ver, buenos días, buenos días, buenos días. Se cayó la llamada, Santi. A ver, hello. Buenos días, sí, señor.
1: Buenos días, ¿cómo está? ¿Cómo amanece?
0: Muy bien, ¿con quién tengo el gusto de saludar?
1: Con José Jairo Flores.
0: José Jairo Flores, cuénteme, que debemos el honor de su llamada.
1: Señor Luis, para participar por la recarga.
0: Ajá, ajá. Me regala el nombre y el apellido. A ver, ya un momentico, Santi. Sí, señora, ya me da todo. ¿De qué parte me está llamando?
1: De Llanito Vía Cordero.
0: Cuénteme, mire, ¿cómo está Llanito Vía Cordero, hermano?
1: Muy bien, muy bien, muy bien. Aquí sí. Con un poquito de frío.
0: Sí, tiene frío. Ya.
1: ¿Cómo sigue la señora María Irma?
0: Pues ya está mejorando, hermano.
1: Ah, bueno, ahora Dios que el doctor se lo dieron de la cura y le dé bastante salud. Sí. Para que vuelva a la emisora.
0: Claro, no, ella vuelve. A ver. Regáleme el nombre suyo, ¿cuál es?
1: José Jairo Flores.
0: José Jairo... Jairo Flores, ¿no?
1: Flores, ajá.
0: Ajá. Jairo Flores. Bueno, vamos a sacar eso rapidito. Dígame en qué parte se encuentra el negocio, dónde está ubicado. No, nombre del negocio, ¿cuál es?
1: Está ubicado en los pequeños comerciantes, por el vacío. ¿Ah?
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1: Flores.
0: Flores.
1: Ajá.
0: Flores, ajá. 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
0: 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Bueno, mis señores, recuerden, 0414-701-0848 es el contacto directo para que ustedes interactúen con nosotros. Si están de cumpleaños, de onomástico, o quieren saludar a una persona en especial, pueden hacerlo a ese número. 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A ver, tenemos otro contacto, vamos a la calle a ver quién está en línea. Buenos días, buenos días, buenos días.
2: Señor Luis, muy buenos días.
0: ¿Con quién tengo el gusto?
2: Con el señor Víctor Díaz de Tucapé.
0: Cuénteme, don Víctor.
2: No voy a participar porque ya ganó el señor.
0: Sí, ya está ganado.
2: Quiero mandarles un mensaje de 3 minuticos para ustedes, que Dios los bendiga, a Santi, para ustedes y el señor Jesús. Y ajá, para la señora Irma, que Dios la bendiga y se mejore rápido, señor Jesús.
0: Ajá.
2: Que la tenga con muy buena salud, ¿verdad que sí? Porque todos lo necesitamos ahorita en el nombre de Dios primero. Y usted sabe que como están las cosas, llueve, campa, sí, y a veces, sí, y en los zancudos, que si dan dengue esto, y hay que estar preparado con una cajita de como yo soy mayor y jubilado, comisionado, ajá, pues tampoco lo alcanza uno, entonces uno tiene que cuidarse mucho. Claro, pero claro, principalmente, a todos los del estudio que trabajan ahí, porque son una familia. Que nos estoy un poquito más tiempo y que Dios los bendiga y que pasen muy buen día, señor Jesús.
0: Bueno, Luis Ayaco, corre, que es Luis Ayaco que está hablando, ¿no? Jesús viene, perdón, más tarde. Jesús viene en otra temporada.
2: Sí, con usted, señor Luis. Claro, claro. Verdad, sí, pero
0: me cambió el nombre. Bendiga,
2: de todas maneras, no, señor Luis. Que Dios, no, lo bendiga.
0: Tranquilo, tranquilo. Bueno, cómo no, hermanazo, muchísimas gracias y gracias por ese saludo para María.
2: Saludos a la señora Irma, que sí, se mejore, que Dios lo bendiga.
0: Te está escuchando. Te está escuchando hasta ahora.
2: Bueno, señor.
0: Bueno, mis amigos, entonces sí, continuamos con las cosas. 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A ver, tenemos un contacto, vamos a la calle de esta línea. Buenos días, buenos días, buenos días.
3: Buenos días, señor Luis.
0: ¿Cómo? Hola, ¿con quién tengo el gusto?
3: Ay, con la señora María.
0: ¿María? ¿Cuál?
3: La cuesta del INSE.
0: ¿Cómo está, doña María? Si va a participar, no tenemos premio
3: no,
0: ya.
3: No, papá, sino para hacerlo.

0: Va que la escuchaba en la radio ahorita, yo primero que yo me levanto el sábado y domingo escuché la radio.
1: Uh-huh.
0: Para saber la salud de la señora Irma.
1: Ya está bien, ya está un poco mejorcita.
0: Ah, bueno, mira, saludos, un abrazo, claro. Y se preocupe, la va a mantener.
1: Usted puede llamarla al número de ella. Llámelo al número de ella.
0: ¿Puedo llevar su teléfono?
1: Claro, al número de ella.
0: Ah, bueno.
1: Okay,
0: está
1: sí.
0: Bien, papá.
1: Bueno, gracias, Marita. Yo me la pago.
0: Saludos a Santi y a Andrés, un abrazo de a todos.
1: Bueno, mis amigos, continuamos con las 7:26. Vamos con la mejor música campesina. Y este es el grupo Eminente, sí. Y el tema...

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1: Bueno, amigos, continuamos con La Rocola Campesina cuando ya marcamos las 7:35, hora legal en todo el territorio nacional, presentándole La Rocola Campesina, mis amigos. Ya casi prácticamente ya vamos terminando el programa, pero es una presentación de los buenos amigos. 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

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Vamos con música, Santi, bueno, vino para la despedida final, ¿te parece? Bueno, mis amigos, todavía tenemos invitados, ¿quién? ¿Cuál? Este fiesta sabor con su aguardiente.

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1: Bueno, queridos amigos, ya marcamos las 7:47 y tenemos contacto directo con nuestro compañero que se encuentra allá en el Colegio Cervantes. Allí está nuestro buen amigo y colega, el periodista César Alviares. Así que bienvenido a La Rocola Campesina por Samba Estéreo 103.9.
2: Claro que sí, buenos días a toda la gente que nos escucha a través de Tamá Estéreo y por supuesto a través de Rocola Campesina. Estamos aquí nosotros, amigos, en el Rincón del Caballista, a la altura del Rincón del Caballista. Ya se va a dar inicio a esta importante carrera 5 y 10K del Colegio Cervantes, como siempre, a través de Tamá Estéreo, la número uno. Nosotros llevando toda la información que se origina desde este sitio y donde muchas personas, se hablan de 500 participantes. Yo creo que superó esa cifra, yo creo que superó ese número. Aquí hay más de 500 personas que van a correr hoy, van a hacer los 5 y 10K y por supuesto ya están haciendo el llamado a los atletas para que se ubiquen, para que busquen la manera de tener allí en línea de partida, en línea de salida, toda la información que tenemos para ustedes a esta hora. Por supuesto, ya están haciendo el llamado a todos los corredores. Nosotros llevando la información a través de Tamá Estéreo, la número uno. Recordemos, amigos, rápidamente, que toda esta gente está desde muy temprano, desde las 6 de la mañana, por supuesto, todo lo concerniente a la información, todo listo para esta quinta edición. Es la quinta edición de la carrera del Colegio Cervantes. Hoy domingo 3 de mayo es 10 y 5K del Colegio Cervantes 2026. La carrera tiene como punto de salida y llegada al antiguo Rincón del Caballista, ubicado en Pueblo Nuevo, aquí donde estamos originando nuestra señal, en la ciudad de San Cristóbal. La partida es a las 8 de la mañana. Ya empezaron a hacer el llamado a los atletas. Gerson Chávez, director de la institución educativa, informó que esta edición cuenta con más de 500 corredores inscritos provenientes de ciudades como Valencia, Caracas, Barinas y Mérida. También de diferentes municipios del estado y atletas del norte de Santander, Colombia. Además, estarán presentes los actuales campeones del 10K, los tachirenses Jaycee Alviares, Emmanuel Hernández. La organización también dio a conocer que la carrera contará con el sistema de chip totalmente confiable de la empresa Last Timing. Se arrojará los resultados de manera inmediata a través de su página web. Asimismo, las rutas estarán debidamente señaladas con puntos de control, hidratación y seguridad. La entrega del kit se realizará el día, ya se hicieron el día de ayer, ¿verdad? Ya está toda la gente lista, toda la gente preparada para dar la partida. Nosotros llevando la información a través de Tamá Estéreo, la número uno. Más adelante podríamos hacer un nuevo contacto cuando estemos dando la partida. No sé si vamos a estudios, vamos con Luis Ayago justamente para hacer ya.

0: el cierre del programa, Luis, y venimos para acá nosotros con la información directamente desde lo que significa esta 5 y 10K del Colegio Cervantes a través de Tamá Estéreo, la número uno.
1: Bueno, sí señor, muchísimas gracias allá a nuestro compañero de labores, sí señor, César Alviares. Saludos cordiales, don César, un fuerte abrazo. Bueno, mis amigos, les hablamos nosotros, nos vamos, nos despedimos. Tuvo la parte técnica, musicalización y coordinación a cargo del señor Sánchez Sandoval, frente a los micrófonos, María Irma Ramírez y este servidor, Luis Ayago Torrealba, todo bajo la dirección del número uno de Venezuela, el señor Manolo Dávila Mogollón. 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Bueno, mis queridos amigos, así que nos conseguimos el próximo sábado, Dios mediante, si Dios me da vida, licencia de estar con todos ustedes, llevándole el sábado. Ya tenemos programación especial dedicada para las madrecitas, porque el día 10, el próximo domingo, estaremos conmemorando el día de nuestra querida madre. Así que felicitaciones para todas las madrecitas que están vivas. Saludos y felicitaciones de la Rocola Campesina, para que las tenemos ya en la eternidad, mis amigos. Un saludo y una oración para todas las madrecitas. Bueno, mis queridos amigos, así que nos vamos, nos despedimos. Cuando ya marcamos las 7:53, don Santi, con quien nos despedimos. Y estos son los criollitos del Táchira con su tema solicitado. Dios te lo pague, mi amor. Chao, chao.
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0: Bueno, mis amigos de Tomaterio 103.9, tenemos un nuevo contacto con nuestro compañero de labores, don César Alviares. Así que bienvenido, César.
1: Gracias, muchachos. Allí en Estuevio Central, nosotros listos, preparados para llevarles toda la información directamente desde aquí, desde la partida, desde la salida del Colegio Cervantes. Ya están los atletas, ya están los muchachos, toda la comunidad cervantina, pues allí, en línea de partida, línea de sentencia, se estará dando arranque a este y, por supuesto, la partida de todos estos atletas, repetimos, del Colegio Cervantes. Son muchachos, personas que también se inscribieron, suman más de 500, y por supuesto la información a través de Tama Estéreo, como es característico, llevando a ustedes toda la alegría, toda la emoción de esta importante carrera. 5 y 10K, listos, preparados, un ambiente espectacular, realmente benevolente, no ha salido el sol todavía en la parte alta de la ciudad. Repetimos, estamos frente a la Plaza de Toros. Estamos en lo que es el acceso hacia la Plaza de Toros, específicamente el 171, exactamente, en la parte frontal del 171, justamente ubicados aquí, es donde se va a dar la partida. 3 minutos, indican ya que van 3 minutos, faltan 3 minutos para dar inicio a la carrera. 5 y 10K, de esta quinta edición del 5 y 10K del Colegio Cervantes 2026, que tiene como punto de salida, aquí donde estamos ubicados, el antiguo Rincón del Caballista, frente a Emergencias del Táchira, en Pueblo Nuevo. Allí, por supuesto, en 3 minutos estarían arrancando, se estaría dando la partida oficial. Todo listo, todo preparado. Por supuesto, acompañan también las candidatas del colegio, algunas muchachas, las reinas del colegio, mejor, acompañando también. Son muchas las personas que se han hecho presentes de diferentes escuelas de los runners que existen en nuestra ciudad de San Cristóbal. Todos presentes para llevar, por supuesto, la información a través de Tomás Estéreo, la número uno. Siguen llegando más personas, van a participar, y por supuesto la gran cantidad de atletas listos, preparados para dar inicio a esta importante carrera. Repetimos, 5 y 10K del Colegio Cervantes, cuando indican que falta 1 minuto exactamente para dar la partida de esta 5 y 10K. Y a través de Tama Estéreo ustedes lo escuchan, toda la información que se genera aquí en la parte alta de la ciudad. Un recorrido que es muy conocido y que por supuesto nos permite saber parte de la carrera. Ya también recordemos que cada uno de los chips que llevan cada uno de los atletas, para primero revisar el recorrido y segundo ver su llegada en línea de sentencia. La información a través de Tama Estéreo, la número uno. Ya nos indican que quedan apenas 20 segundos para dar inicio a esta importante carrera. Nosotros lo observamos a través de Tama Estéreo, estamos explicándoles a ustedes todo lo que ocurre, describiendo absolutamente todo lo que ocurre en este 5 y 10K del Colegio Cervantes. El conteo regresivo, 5, 4, 3, 2, partida. Salen en este preciso instante, 8 de la mañana, información oficial a través de Tama Estéreo, la número 1. Observamos la partida de los atletas, la salida oficial. Ustedes lo pueden escuchar, y por supuesto 5 y 10K del Colegio Cervantes.

0: cuando salen. Se da la partida, amigos. 5 y 10K. Es una carrera bastante rápida, bastante ágil. Y, por supuesto, la información porta más estéreo, la número uno. Más de 500 personas, 500 atletas, muchos de ellos pertenecientes al Colegio Cervantes, otros invitados especiales de las diferentes escuelas, de las diferentes runners que existen en la ciudad de San Cristóbal, participando en familia. Llevamos familias enteras justamente practicando esta bonita carrera que por su quinta oportunidad se muestra y que por supuesto ayuda a que los muchachos sigan haciendo deporte. Nuestra ciudad característica por este tipo de carreras, muchas oportunidades, más que competitiva, es recreativa, justamente para eso, para motivar a hacer deporte, a hacer actividad y por supuesto tener esa manera de ejercitarse los muchachos. Es bien importante, observamos familias enteras justamente practicando, justamente en este 5 y 10K del Colegio Cervantes. Toda la comunidad cervantina presente, toda la comunidad cervantina aquí dice presente en esta importante carrera que ya son 5 ediciones. Ya se está institucionalizando esta importante carrera en nuestra ciudad de San Cristóbal. Los runners, dentro de lo que hacen justamente, piden eso, que se institucionalice, que se lleve, que se mantenga y se pueda ejecutar durante todos estos tiempos. La información a través de Tamá Estéreo, la número uno. Por supuesto, nosotros complacidos de llevarles a ustedes esta información, llevar todo lo que ocurre directamente desde la parte alta de la ciudad. Allí vamos a tener también más información un poco más adelante. Por supuesto, se está ejecutando el 5 y 10K en este instante. Recordemos que partió a las 8 de la mañana, ya van 2 minutos de carrera. Dan 2 minutos una vez iniciado el 5 y 10K. Van entonces en este instante justamente a llamar a los más pequeñitos, los mini atletas. Sí, los más pequeñitos también van a correr. Es algo característico, distancias de 100 metros, además 1K y 2K. 100 metros, 1K. Y
1: el futuro del deporte correrá en las 3K, 100 metros,
0: exactamente. 1K y 2K. Es lo que justamente nos están indicando desde la tarima principal. En esta oportunidad de la salida es con puras pantallas LED. Le dan otro toque, le dan otra manera de vivir esta importante carrera de los 5 y 10K del Colegio Cervantes. Vienen entonces los mini atletas, van a correr 100 metros, van a correr 1K y van a correr 2K. Interesante entonces que los niños empezarlos a motivar justamente desde muy temprana edad para que ellos puedan correr, para que ellos puedan participar y por supuesto sentirse incluidos en este tipo de actividades, en este tipo de carreras. Nosotros llevando la información a través de Tamá Estéreo, la número uno, y por supuesto todo lo que ocurre. Ayer Táchira no consiguió un resultado positivo en su visita al estado Mérida. Esperamos entonces el próximo fin de semana. Ya se tiene previsto el encuentro aquí en el Polideportivo de Pueblo Nuevo, donde se estará recibiendo al Carabobo, exactamente, al Carabobo. Vamos a tener y tenemos toda la información a través de Tamá Estéreo, la número uno, y nosotros complacidos de estar aquí llevándoles a ustedes, porque Tamá Estéreo siempre está presente en los grandes eventos deportivos, en esta oportunidad en el 5 y 10K del Colegio Cervantes. Allí vamos a tener la información con el profesor, el director, director de la institución. Lo tenemos por aquí, vamos a ver si nos dan la oportunidad de hablar, de conversar con él, justamente para conocer el profesor Gerson Chávez, quien es director de la institución educativa. Nos ha dado bastante información, importante información justamente de esta carrera que se está llevando a cabo a través de Tamá Estéreo, la número uno, Global TV Internacional, y por supuesto toda la información que se genera, repetimos, en la parte alta de la ciudad. Estamos aquí frente al antiguo Rincón del Caballista y por supuesto todo lo que se genera. Nosotros

0: Toda Tapa Estéreo por acompañarnos en estos 5 años consecutivos de esta bonita carrera que ya llega a su 5ª edición en el marco del 64 aniversario de nuestro colegio.
1: ¿Cuántos finalmente se inscribieron? ¿Cuántos atletas?
0: Tenemos más de 500 corredores. 500 corredores de, bueno, de talla internacional, de ciudades como Valencia, Caracas, Barinas, de nuestro estado y de nuestros principales competidores que son los estudiantes del colegio.
1: Ya arrancó la carrera, ahorita van con los mini atletas.
0: Una salida maravillosa. Terminamos nosotros de apreciar en este 5K y 10K. Y este año pues estamos incursionando en esta nueva modalidad que hemos colocado del Cervantes Kids Room, donde los pequeños de la casa van a también tener el disfrute, mientras los grandes están haciendo todo su recorrido.
1: Gracias, profesor.
0: Dale, para servir de siempre, y gracias a ustedes.
1: Amigos, a través de Tama Estéreo, la número uno, ustedes escucharon a el profesor Gerson Chávez, quien es el director de la institución, justamente con una emoción muy grande en esa partida importante que se dio y donde salieron más de 500 atletas justamente en el inicio de esta carrera del 5 y 10K. Nosotros esperando que se cumplan entonces los 5K para que lleguen a línea de sentencia. Aquí en la llegada, frente al Rincón del Caballista, repetimos, se va a dar la llegada oficial de estos 5K y luego el 10K. Pero también ya tienen preparado con los niños, con los más pequeñitos, justamente los 100 metros, 1K y 2K. La información a través de Tama Estéreo, la número 1, y por supuesto toda la información que llega a ustedes a esta hora. Nosotros realmente complacidos, nuestros compañeros van a correr, atención, van a correr los niños 100 metros, eso es lo que están indicando, ya fueron inscritos previamente y son justamente los que van a ejercer la carrera, 100 metros, 1K y también 2K. Los niños es una manera de motivarlos, una manera de buscar que ellos se conecten justamente con este tipo de actividades. Nosotros estamos aquí a través de Tama Estéreo, la número uno. Acompañan también la reina de la institución, las reinas de la institución que están aquí presentes. Son muchas las personas, incluso quienes acompañan en esta importante actividad. Nosotros vamos y venimos con más información, amigos. Seguimos en nuestro estudio, Santi, y más adelante estaremos haciendo un nuevo contacto desde el 5 y 10K del Colegio Cervantes.
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0: Exactamente, amigos, estamos aquí en Tamás Estéreo, la número uno, en el Rincón del Caballista, la altura del Rincón del Caballista, donde arrancó la carrera hace exactamente 28 minutos, ya están en los últimos kilómetros, últimos metros, Emmanuel y Didimo Sánchez. Didimo Sánchez y Emmanuel son los protagonistas de este 10K, 5K ya finalizado para varios atletas, pero podemos observar incluso el ascenso de estos atletas, repetimos, de estos fondistas que ya vienen llegando a línea de sentencia. Repetimos, Emmanuel, Didimo Sánchez, dos grandes atletas, dos grandes corredores, dos grandes personas que siempre compiten, que siempre están allí en las diferentes carreras, no solamente en nuestra ciudad, sino a nivel nacional e internacional, y por supuesto trayéndose importantes premios a nuestro estado Táchira. Ellos hoy son los protagonistas de específicamente el 5 y 10K del Colegio Cervantes. Ahí observamos, entonces, digo que observamos porque estamos acompañando la carrera. Estamos justamente llegando en toda la actividad y estamos llevando toda la información para ustedes a través de Tamás Estéreo, la número uno. Emmanuel ya está llegando. Estamos aproximadamente a 300 metros para que llegue. Exactamente, ya va a la altura de la redómulo, la redoma Rómulo Gallego, también conocida como la redoma Aurinegra. Está ya en terreno de ascenso. Terreno de ascenso, son los 10K del Colegio Cervantes. Dejó atrás a Didimo. Didimo Sánchez, exactamente, y ha tomado una importante diferencia y va a aparecer en cualquier momento en línea de sentencia. La información a través de Tamás Estéreo, la número uno, es información importante, amigos, a esta hora. Un paso arrollador, un terreno de ascenso, y viene, estamos observando, se está transmitiendo vía streaming, y es importante, nosotros que estamos en línea de sentencia, observamos el paso, observamos la carrera de este atleta, de Emmanuel, justamente en su llegada, repetimos, aquí a lo que significa el Rincón del Caballista. Siguen llegando personas de los 5K, mujeres, hombres, muchachos, jóvenes del 5K, siguen llegando, mientras que observamos a paso importante, a paso justamente de vencedor, nada más y nada menos que a Emmanuel, un gran corredor, un gran atleta, y que por supuesto será el ganador de esta 5 y 10K del Colegio Cervantes. En esta oportunidad, él participa por el 5K. Ya está pasando frente al Círculo Los Valentinos, ya lo vamos a estar observando entonces en cualquier momento en línea de sentencia. Ya está llegando el corredor, este atleta, repetimos, que está manejando lo que significa el 10K del Colegio Cervantes. Aquí vamos a tener a los amigos de pantalla, lo vamos a tener nosotros aquí para la llegada de Emmanuel, justamente pasando por el Circo Los Valentinos, pasando por lo que significan los pabellones y por supuesto su llegada aquí en línea de sentencia. Vamos a observarlo y por supuesto Emmanuel se corona como campeón de los 10K del Colegio Cervantes. Vamos a tenerlo justamente a través de Tamás Estéreo, nosotros llevando a ustedes toda la información en vivo de lo que ocurre en el Rincón del Caballista. Todo esto ha sido tomado, justamente ha sido tomado por la familia San Cristobalense, la familia tachirense, porque son muchas las personas que están aquí. Cuando observamos a lo largo, observamos el paso de Emmanuel, y es el ganador de los 10K del Colegio Cervantes. En esta oportunidad la información a través de Tamás Estéreo, la número uno, con un tiempo importante que está por debajo de los 33 minutos. Está por debajo de los 33 minutos en estos 10K de Emmanuel. Están recibiéndolo, está justamente con el dorsal 3068, repetimos, estamos observando. Vamos a ver si podemos conversar con él, justamente felicitarlo. Sabemos lo que significa Estamos en vivo y directo para Tomás Estéreo. Sabemos que exhausto has terminado una importante carrera del 10K del Colegio Cervantes. ¿Cómo te sientes? Aparte de cansado. Está pidiendo agua el atleta. Está pidiendo agua. ¿Cómo te sientes después de haber ganado esta importante carrera?
1: Bueno, muy feliz porque lo que siembras con lágrimas lo cosechas con regocijo. Y hemos entrenado muy fuerte, sembrado muy buenos entrenamientos. Y bueno, aquí están los frutos, ¿no? De ese entrenamiento tan exigente que he tenido. Muy feliz.
0: Oye, interesante. Primero, el ritmo. Te veníamos observando justamente en terreno de ascenso. El paso impresionante, ahí hablas del entrenamiento, de cómo te exiges justamente cada una de las carreras, Manuel.
1: Bien, y también esta ruta es muy buena, exigente. Hemos corrido muchas veces acá, subiendo por ahí por la España. No es nada fácil, pero bueno, me sentí bien, me solté. En el kilómetro 4 ya estaba suelto y bueno, bendito Dios, pude sostener. Me pegó un poco al final, pero corajé mucho para que no se tomaran los ritmos.
0: ¿Qué se viene para ti en los próximos meses?
1: Vamos a correr en Barcelona, luego vamos hacia Guayana, vamos a competir en Caracas y también una carrera muy bonita que hicieron en Rubio. Vamos para allá.
0: Qué bueno, éxito.
1: Gracias.
0: Amigos, Manuel, el ganador de los 10K del Colegio Cervantes. Nosotros complacidos de llevarles a ustedes toda esta información y por supuesto de la premiación oficial a través de Tomás Estéreo, la número uno, amigos, llevando todo lo que concierne a esta importante carrera aquí en la altura del Rincón del Caballista y por supuesto con el ganador de la carrera. Manuel, allí lo teníamos, por supuesto. Un atleta destacado en nuestra región. La información a través de Tomás Estéreo, la número uno, llevando a ustedes todo lo que ocurre en este 10 y 5K del Colegio Cervantes. Más adelante, un nuevo contacto, llevándoles a ustedes toda la información directamente desde la parte alta de la ciudad. Adelante, estudios.

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0: 12:00 minutos en Tamá.
1: A continuación, himno nacional de la República Bolivariana de Venezuela. Letra de Vicente Salias y música de Juan José Landaeta.

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0: cero minutos en Tamá.
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6:00 minutos en Tamá. A continuación, himno nacional de la República Bolivariana de Venezuela, letra de Vicente Salias y música de Juan José Landaeta.

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pues mira, ¿qué aprendiste? 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